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De la carta a los Hebreos. Tenemos un sumo sacerdote tal que está sentado a la derecha del trono de la majestad en los cielos y es ministro del santuario y de la tienda verdadera construida por el Señor y no por hombre. En efecto, todo sumo sacerdote está puesto para ofrecer dones y sacrificios.

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1: Christum Dominum, qui per resurrectionem suam mundum clarificavit, letanter deprecemur. Christe, vita nostra, exaudi nos.
2: Christe, vita nostra, exaudi nos.
3: Señor Jesús, que te hiciste compañero de camino de los discípulos que dudaban de ti, acompaña también a tu iglesia peregrina entre las dificultades e incertidumbres de esta vida.
2: Christe, vita nostra, exaudi nos.
3: No permitas que tus fieles sean torpes y necios para creer. Aumenta su fe para que te proclamen vencedor de la muerte.
2: Christe, vita nostra, exaudi nos.
3: Mira, Señor, con bondad a cuantos no te reconocieron en su camino, y manifiéstate a ellos para que te confiesen como a su Salvador.
2: Christe, vita nostra, exaudi nos.
3: Tú que por la cruz reconciliaste a todos los hombres, uniéndolos en tu cuerpo, concede la paz y la unidad a las naciones.
2: Christe, vita nostra, exaudi nos.
3: Tú que eres el juez de vivos y muertos, otorga a los difuntos que creyeron en ti la remisión de todas sus culpas.
2: Christe, vita nostra, exaudi nos.